Y vamos a dar comienzo a estas dos horitas, a estos 120 minutos que estoy aquí contigo, con Antoñito Molina, por si mañana.

Es Antoñito Molina, por si mañana. Seguimos con música desde Rebote FM. Los secretos, déjame.

Como muy bien ha dicho, él es Manuel Turizo, la bachata. Black. Wonderful Life. Vida maravillosa.

Es la vida maravillosa de Black, Wonderful Life, vida maravillosa. Camilo y Shakira. Tutu.

Camilo. Hoy es tu día. Los 364 restantes también. 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Y por eso que somos tu radio, seguimos contigo y la buena música. Aretha Franklin. Una pequeña oración.

Es Aretha Franklin, una pequeña oración. Ahora nos quedamos en la compañía de Morat con este tema llamado Feo.

Morat, feo. Seguimos con más música en Rebote FM. Somos tu radio. Eros Ramazzotti. Otra como tú.

0: Eros Ramazzotti, otra como tú.
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0: Es Gary Puquet. Young girl, chica joven.

0: Es Gary Puckett, younger, chica joven. Y por eso tienes lo que vas a tener a continuación. Es David Bisbal.
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Melendi y la cebolla, el informe del forense. Seguimos con más música y con Coque Maya. Volverá.

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0: Pues eso es, donde tú vayas, ahí estaremos. El último de la fila, Navaja de Papel.

Es el último de la fila, Navaja de Papel. Karol G y Shakira, Te Quedó Grande.

Es Karol G y Shakira, Te quedó grande. Y ya con esto me voy a despedir con Rolling Stone. ¿Has visto una mujer tan guapa? Que pases buen día, que seas feliz. Olga, contigo. Y gracias por estar ahí.

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1: Se detienen los relojes, el sonido se convierte en silencio. 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
4: 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Está usted en sintonía de Rebote FM, una estación joven, moderna, imponiendo lo bueno a la juventud. Y empezamos con un buen tema aquí para que te alegre esta mañana. Una mañana bastante soleada, pero con un poco de frescuni. Así que te dejo con este tema de Jorge Celedón. Qué bonita es esta vida. Así que aprovechamos, porque esta vida es 4 días. Así que seguimos aquí. Gracias a Dios.

Este era mi compadre Jorge Celedón con ese temita, Esta Vida. Y seguimos con buena música aquí en esta mañana del domingo, una mañana sabrosona. Y ya sabes que somos Rebote FM. Esta es la estación con la mejor variedad musical del momento. Espectacular para todo San Adrián, solo aquí en la 107.7. Y seguimos con más música. Este es Farren Williams con ese tema de Happy From. Así que escúchalo.

Sonando la música de Farrin William aquí en la 107.7. 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

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Y WhatsAppea, manda y pide tu canción favorita. Un buzón de voz o un buzón escrito. Así que también puedes mandar tu chiste aquí. Que el pana te lo pone de una de one. Así que no te quedes, no te lo pienses. Y apoya lo nuestro. Seguimos con más música. De parte de Dana Summer, I Feel Lover. Así que

Sonando la música de Donna Summer aquí en la 107.7 en las mañanas del domingo con Antonio Arias, el propio pana, el polifacético, el preferido de toda mi gente que me está escuchando. Bueno, y saludando ahí al propio Javi, también para Lorena, que están ahí siempre en sintonía, también para Pilar Franco. Y seguimos con más música. Y esto es de parte de Manny Orquedo. Ay, Elena.

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0: Bueno, y seguimos aquí en las mañanas del domingo con Antonio Arias, el pana. Y el tema que viene a continuación es dedicado especialmente a nuestro compañero de radio, a JC, que le gusta mucho. Y escúchalo. Este es Ariana Puello con esa Juana Calamidad.
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Ahí estaba ese tema de Adriana Puello. Juana Calamidad aquí, sonando en Rebote FM 107.7. Estás escuchando el auténtico sonido mañanero a cargo de Antonio Arias, el Pana. Puedes escuchar todas las novedades aquí en Rebote FM 107.7. Y seguimos con más música aquí en esta mañana riquísima. Así que te dejo con este tema del Canto del Loco. No puedo vivir sin ti.

Lindo tema aquí para recordar al Canto del Loco con ese tema que sonaba. Y seguimos aquí en Rebote FM 107.7 con más música. Y ahora te dejo con la voz de este grupo, como es Bonnie M, aquí.

0: encontré, por ejemplo, en la escuela, en México nosotros le llamamos gangosos, tengo entendido que acá les llaman boquinetos o boquinches, boquinches, ¿no? ¿Cómo estás? Bien, bien. Llegaba con los amigos por atrás en el recreo y les tapaba los ojos.
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0: Es el boquinche.
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0: Imagínenselo a este tipo vendiendo paletas. Vendía paletas en su carrito, traía su carrito de paletas y gritaba:
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Recordando aquí a Cyndi Lauper, la música de los 80, a través de Rebote FM 107.7. Y el tema que viene a continuación es dedicado especialmente a todos los componentes del cuartel de la Guardia Civil, que son fan del PANA y también fieles oyentes de Rebote FM.

sonando la música aquí de ACDC, dedicada especialmente para el grupo, al equipo del cuartel de la Guardia Civil de San Adrián, fieles oyentes de Rebote FM. Y seguimos aquí con buena música, como siempre,

0: Sonando la música de Gilbert el Sullivan, Alone Again. Así que seguimos aquí en Rebote FM 107.7. Saludando una vez más a Ana García, que está siempre ahí apoyando lo suyo. Y también para José Luis Roldán y para Miguel Ángel Sola. Y para toda mi gente que me está escuchando, que son muchos. Así que si tu pasatiempo favorito es la música, si el complemento de tu vida es la radio, y si hay un buen DJ que te pone las canciones que a ti más te gustas, entonces estás escuchando al pana, al pana, el pana en Rebote FM. ¿Dónde está el pana? En la 107.7. Y seguimos con buena música.
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0: Mucho sentimiento, Camela.
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0: Un clásico.
2: Del siglo 24.
0: Venimos.
1: Camela.

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Seguimos con buena música aquí en Rebote FM.

Sonando la música de Colectivo Panamera con Tiene Flow. Así que seguimos con buena música aquí en Rebote FM 107.7. Y lo que viene a continuación es dedicado especialmente a Camino y al propio David. Y también para Lina y Marcos ahí, ya donde sabemos. Y seguimos. Así que escúchalo y diviértete con la buena música que pone el Panamera.

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1: Hola, ¿qué hay? Muy buenos días. Bienvenidos aquí al programa Entre Dos Aguas. Un día más. Estamos aquí. Pues eso, para ponerte buena música.

Y bueno, vamos a empezar con un español. Ya lo habéis conocido. Él es Enrique Iglesias, bailando.

Ahí está Enrique Iglesias. Bueno, y ahora vamos a cambiar un poco de esto. Nos vamos con Juanes y esta camisa negra. Hay en algunos países que fue censurada esta canción.

Y seguimos aquí entre dos aguas en Rebote FM. Ella es Rosalía, despechada.

Ahí está Rosalía. Despecha. Bueno, y ahora nos vamos con otra mujer. Ella es Shakira. Y Raúl Alejandro. Te felicito, Shakira.

Ahí estaba Shakira. Y seguimos, ahora nos vamos con Aitana. Envolver.

0: Y seguimos aquí en Rebote FM en los 107.7 y ahora vamos a cambiar de música. Nos vamos con Kenia.
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0: Entre dos aguas aquí en Rebote FM y seguimos con buena música, seguimos aquí con Sofía Reyes,
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0: Hay una amiga muy especial que está escuchando esta canción. Amiga. Marica, ya.
1: Ella es Carol. Y aquí tenemos 200 copas. Pero no sabemos si son las copas de más o de menos.

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Y seguimos aquí entre dos aguas. Ahora nos vamos con la con Natalia hasta la raíz.

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1: Y seguimos aquí entre dos aguas. Ahora nos vamos con Rosalén, el hijo de la abuela.

Y seguimos con más música. Ella es Ana Guerra y Juan Magán. Y no nos dan ni la hora.

Ahí estaba Ana Guerra, que no da ni la hora. Ahora nos vamos a casa, nos venimos aquí a casa, hasta San Adrián nos venimos y nos vamos con Totó Munilla. ¿Y cuánto tiempo ha pasado? Bueno, yo con esta canción me quiero despedir. Ya hasta el próximo programa. Chao, buenos días, esperando que les haya gustado la música que les he puesto.

acontece a partir de estos momentos quedará grabado en tu mente para el resto de tus días. Agárrense, que ya viene Juan Carlos con su programa La Hora de JC.

Ahí está la música de Rosalía. Buenos días, bienvenidos a la hora de JC. Hemos querido comenzar la hora de JC, este nuevo programa, con esta canción. Una canción que comenta a lo largo, menciona distintas ciudades como Jerez, Roma, París, Los Ángeles, como si cada una representara algo que ha perdido o vivido intensamente. Bienvenidos a la hora de JC.

0: Así suena See the Words de Charlie Puth, un tema que captura perfectamente ese momento en el que el amor te descoloca por completo. Sigues en la sintonía de Rebote FM, la 107.7. Ya sabes que somos tu radio. Que nos puedes escuchar a través de nuestra sintonía y a través de nuestra página web www.rebotefm.com. También puedes escucharnos a través de la aplicación de tu teléfono de Rebote FM. Si tienes alguna canción para dedicar, también te proporcionamos el teléfono 673-83-2630. Manda tu mensaje de voz y pide tu canción favorita. Cuando pasan 23 minutos de la hora de JC, seguimos con la música de Mikel Izal.
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Ahí está, Dani Fernández, me has invitado a bailar. Seguimos contigo, seguimos en la 107.7. Ya sabes que somos tu radio. Y lo que suena a continuación es la música de esta gente, sí lo es. Todos los besos. Una canción sobre recordar un amor pasado sin rabia, solo con esa mezcla de cariño y melancolía que deja lo importante.

desde Valencia, Lisa Simpson. Soy una pensionando una canción de Aerolíneas Federales. Sigues en la sintonía de Rebote FM, una de las mejores emisoras de tu contorno. Seguimos con la música de los ingleses Blur, Girls and Boys.

Ahí está la música de estos hombres, los ingleses Blur, Girls and Boys. Y vamos a continuar contigo con más música. Música de un hombre que se llama Carlos Vives. Y esta canción, Te Dedico, una canción que se dedica a su mujer.

Te dedico la música de Carlos Vives. Con esta canción me despido de todos vosotros, esperando que hayáis pasado un buen rato. Os dejo con la música de Antonio Arias, El Pana. Ha sido un verdadero placer. Hasta otra. Adiós.

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8: Arrancamos Éxitos de ayer. Bueno, recuerdos, como digo yo, presentados con mucho mimo. Soy J.M. Rudilla, pasa y ponte cómodo, esta es tu casa, la casa de los recuerdos. Giramos la rueda a ver qué nos encontramos. Pop español de la década de los años 80.

La canción original es de Van Morrison, Bright Side of the Road. Esta es la versión del grupo malagueño Danza Invisible. Ellos lanzaron esta canción en el año 1987 a este lado de la carretera, con un tema que consolidó a la banda dentro de la escena musical española. La verdad que tiene bastante ritmo. Nos quedamos con ellos, año 1989, La Frontera. Ellos comenzaron en el 84 y este es uno de sus temas dentro de lo que es su trayectoria. Recordamos este Palabras de Fuego.

Tienen canciones bastante interesantes La Frontera y esta es una de ellas. Ahí estaba ese Palabras de Fuego. Nos quedamos en Granada con 091, año 1984. Por aquel entonces lanzaron canciones como este que suena de fondo. Ella está detrás de la puerta.

Mezclando rock alternativo y New Wave, este tema forma parte de su álbum 091 y refleja un estilo único marcando por letras introspectivas y una sonoridad muy interesante. Pop rock internacional de los 80 y 90.

Nos hemos quedado en Irlanda con Bono y compañía. Ellos comenzaron en el año 1976. Nos hemos remontado a esta canción del año 1983, U2, dentro de su trabajo War, con este Sunday Bloody Sunday, una canción que aborda conflicto norirlandés y se convirtió todo en un himno de protesta por la paz. 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Y ahora, sigue disfrutando de nuestro programa. Más recuerdos, año 1991, I Can Dance, Phil Collins, Tony Banks y Mike Rutherford, o simplemente Genesis.

mezclando un estilo de pop pegajosa y estaba la formación de Genesis con esta canción bastante divertida. Y hacemos una parada. Volvemos en 5 minutos con más recuerdos, más canciones, más música y siempre más éxitos de ayer. Año 1980, trabajos en Yatamondata. Recordamos los sonidos de Police. Du du du da da da. Volvemos ya mismo.

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1: Y estamos a vueltas con la música. Buenos recuerdos presentados con mucho cariño. O por lo menos lo intentamos. ¿Estás listo? Venga, pues lo que viene ahora yo creo que te va a gustar. Giramos la rueda a ver qué nos encontramos. Pop Dash de la década de los años 90 en España.

movían el abanico como si no hubiera un mañana y ya estaban lo comía con este y te lo voy a dar, te pongas como te lo pongas. Una historia bastante curiosa la que tenía este grupo, podemos ver la película y la serie, la verdad que nos sorprende bastante. Lo comía, te lo voy a dar. Año 1990, Alaska y Nacho Canuto, simplemente Fangoria. Hagamos algo superficial y vulgar. Hagamos.

Es una de las canciones incluidas dentro de su trabajo Salto Mortal de la época, y esta canción tuvo bastante éxito fusionando lo que era la música experimental con la comercial. Seguimos dentro del pop electrónico, año 1993, Santuario, No Volverás.

Comenzaron en Madrid, destacaron por su estilo fusionando hard rock metal y es uno de los grupos más conocidos dentro de este estilo en los 90. Éxito de los años 2010.

Hemos recordado este boom clack de la cantante británica Charlie XCX. Esta canción se lanzó en el año 2014 como parte de su álbum Sucker, conocida por su estilo de pop alternativo. 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Y ahora, sigue disfrutando de nuestro programa. Nos gusta este Shake It Off, tiene bastante ritmo y energía, Taylor Swift.

Nos gusta la música de Taylor Swift y estaba con ese Shake It Off en el recuerdo. Y finalizamos éxitos de ayer. Encantadísimo de haber estado contigo, soy JM Rudilla, dentro de poco mucho más y mejor, con buenos recuerdos, buenas décadas y buenos momentos. Te digo hasta luego con la música de Paramore y este Any Fun. Hasta la próxima.

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7: Nos gusta la música en la 107.7, Rebote FM, con éxitos de ayer. Perdona que no me he presentado, soy J.M. Rudilla. 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
13: Pues hola, ¿qué tal amigos? Aquí estamos nuevamente a la cita con el pop y con el rock. Vamos a ir quitando un poquito de eco, ¿no? Porque así ahora. Comenzamos el pop y el rock en todas sus tendencias. Este autobús que recorre esa carretera nacional con mucho y bueno. Viajando a la vez que escuchando y disfrutando de la música. Hoy con nosotros David Otero. También estará La Guardia, Héroes del Silencio. También Danza Invisible, La Frontera, Andrés Calamaro, Revolver, Pink Noise, Los Cigarros. Y así iremos viajando por la nacional. Bienvenido a las 175 emisoras por toda España. Y como no, también vía online a través de la red. A los amigos de México, Argentina y Venezuela. La gente de habla hispana. Que nos siguen a través de la nacional. Bienvenidos a todos y a todas.
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15: Y aquí se agolpan los primeros curiosos para saber qué es lo que ha ocurrido.
13: El que quiera entender, que entienda. Así se llama el tema que llega a continuación con Mago de Oz. Así de potente comenzamos nuestro recorrido. Sonando el motor de nuestro autobús. Bienvenidos a todos y a todas a la Nacional.

El que quiera entender, que entienda. Fue el cuarto sencillo de aquel trabajo, Finisterra. Ahí se incluía ese clavecín. Es un teclado con potentes guitarras de bajo y batería.

0: Ahí está ese álbum, ese trabajo. Fue el cuarto trabajo, el cuarto álbum de esta formación, Mago de Oz, más de 200.000 ejemplares vendidos.
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0: No dejamos este oleaje de rock and roll hoy en La Nacional, ahora con Marea.

Aquí está lo bueno, saborcito rico. No solo de Navarra salieron espárragos o cordero al chilindrón o chuletón de Navarra a la brasa. También salió Cuchi Romero con su formación Mareas, que nos hace disfrutar como verdaderos disfrutones, por no decir otra cosa. Ojalá me quieras libre, así se llama el tema que está sonando hoy aquí en la Nacional de Mareas.

Ahí está el ex del Canto del Loco, David Otero, con este tema que lleva por nombre Capó, un tema muy pegadizo, con un ritmo que invita a bailar y a desinhibirse. Lleva un mensaje muy nostálgico, sí, escondido. Aquellos primeros amores de los que disfrutábamos en el capó del coche.

0: dándolo todo como tema del recuerdo, uno de esos clásicos en la voz de los granadinos La Guardia, haciendo dueto con Álvaro de Benito. Dame lo que quieras.
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0: El tema se llama Piel de Toro y pertenece al señor Tarque.
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0: son las 100.000 bolas de cristal de la formación Los Cigarros, sonando aquí en La Nacional.
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0: Momento ahora para escuchar a Nena da Conte. Con este trabajo del año 2024, lleva por nombre Vuela.

0: Ahí estamos, donde tú te encuentres, en tu lugar de ocio, en tu punto de negocio, en el coche, en el trabajo, donde quiera que estés, siempre conectando con tu radio más cercana.
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0: En el año 2024, Leiva se nos presentaba con este tema llamado Gigante.
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0: Bueno, pues el autobús de la Nacional está llegando a su destino, entrando ya. Llegó la hora del hasta luego.
1: El próximo día a la misma hora les presentaré un nuevo programa. Adiós.
0: Hasta aquí hemos llegado. Hemos compartido mucho y bueno en estos últimos minutos. Pero ya damos paso a nuestros compañeros que llegan a través de las ondas de la radio con más música, con más compañía, con noticias, con entretenimiento. Así que ya por nuestra parte ya nada más. Los saludos del señor Palancas, que se está, aún está en los mandos técnicos. Y este que te habló, Pepe Carmona. Así que hasta la próxima, amigos.
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0: Hola, hola, ¿qué tal? Buenos días, bienvenidos a la hora de JC. Un saludo de Juan Carlos. Bienvenidos a este programa que puedes escuchar todos los martes y domingos de 10 a 11 de la mañana. Hemos comenzado con la música de Nati Peluso, A Caballo. Es el tema que abre el EP de la salsa de Nati Peluso, titulado Malportada, lanzado en el 2025, el día 17 de octubre. Bienvenidos a la hora de JC. Ya sabes que es un programa que puedes escuchar, como te digo, todos los martes de 2 a 3 de la tarde y domingos de 10 a 11 de la mañana. Nos puedes llamar al teléfono 673-83-2630 y puedes también mandar tu mensaje de voz. Nos puedes escuchar a través de streaming o a través de la 107.7 si estás cerquita de aquí. Y te puedes descargar también la aplicación en el móvil de nuestra emisora, rebotefm.com. Seguimos con la música española de Leiva, Gigante. Bienvenidos a la hora de JC. Extraños.
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0: 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Bienvenidos.
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0: Ajusta tus auriculares y prepárate para recibir toneladas de presión musical en la edición de hoy. Ya ha abierto las puertas el Museo de Camilo VI. La agencia de Beret se ha pronunciado sobre la acusación de agresión sexual. Madonna ha presentado al mundo su espectacular proyecto audiovisual Confessions 2 The Film. Y escucharemos a Lost Frequencies, Bibi Rexha, BTS, Mafalda Cardenal, Olivia Rodrigo, Paula Cubs y mucho más.
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0: Lo mejor de la semana se pone en marcha con la madre de las colaboraciones, Ana Mena y Lola Índigo. No podíamos empezar de otra manera que no fuera con...

0: ya nos olíamos algo así. Cuando Ana Mena apareció por sorpresa en el escenario en el último concierto de Lola Índigo en Granada, se veía venir una colaboración. Lo que no pensábamos es que fuera tan rápido. Estas dos lo tenían todo pensado. Por primera vez colaboran en un tema y consiguen fundir el rollo sofisticado de Ana con la energía urbana de Lola y con la producción de Tumbao. Esto apunta a canción del verano sí o sí. Patito A.
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0: La alicantina Mafalda Cardenal tiene el placer de presentar la canción que siempre quiso componer y que hasta ahora no le había salido. Esto es lo que ha dicho ella sobre el segundo adelanto de su nuevo proyecto. Un single romántico, luminoso y optimista. Creo que

Mafalda Cardenal es una de las artistas que abandera la generación Z. Ha triunfado con Suenan como tú, la canción que colocó en la banda sonora de la película Boulevard, y sigue hablando de amor, pero ahora con más optimismo.

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1: La agencia de management de Beret ya se ha pronunciado de manera oficial sobre la presunta agresión sexual de la que ha sido acusado por una fan y que ya está provocando que los organizadores estén cancelando muchos de sus conciertos. Beret fue detenido el pasado jueves y puesto en libertad con medidas cautelares como la retirada del pasaporte y una orden de alejamiento de 500 metros de la denunciante. La presunta agresión habría ocurrido el mes de abril. En un comunicado desde su agencia afirman de forma rotunda su confianza en la inocencia del sevillano y han confirmado que el equipo legal ya está trabajando en el caso y que confían en que la investigación permita esclarecer los hechos y restablecer la verdad. En el comunicado también han querido agradecer el apoyo recibido por muchos seguidores y por parte de compañeros de la industria musical. El misterioso colectivo de productores independientes Big Wifis asaltan las pistas de nuevo. Su nuevo single es pegadizo hasta decir basta y con un título que tiene su cosa. 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

son los Big Whippies, los magos del ritmo, y hacen lo que ellos denominan Magic Music. Realmente, como su música cambia tu estado de ánimo, parece magia. Una fórmula diseñada para los amantes del house divertido y los asiduos a las fiestas de club y festivales. Supongo que ya te has quedado con el título de su último conjuro. Tika taka, loka tika, nilo, makata nido. Tres de los nombres más potentes y magnéticos de nuestra escena se han juntado con un único propósito: hacernos saltar y bailar hasta que salga el sol. Paula Cups Confunzo, bajo el paraguas de Juan Magán. Brinda.

0: es simple, es divertida y solo quiere narrar una historia que se repite cada día cuando dos personas se conocen y conectan al instante. Ese es el espíritu de Brindemos, la nueva canción de Paula Cubs en una alianza a tres bandas con Juan Magán y Funzo.
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0: Uno de los lanzamientos mundiales más esperados era el del tercer álbum de Olivia Rodrigo, el You Seem Pretty Sad for a Girl So In Love. Ya está aquí, está disponible desde el día 12 y Olivia ha escogido Stupid Song como nuevo single oficial para acompañar el lanzamiento.

0: voy a dar un dato curioso sobre Olivia Rodrigo. Es la primera persona en la historia de la música en debutar en el número uno con los tres primeros singles de sus tres primeros discos. Con el tercer álbum ha llegado al número uno con el primer y el segundo single. A ver qué pasa con el tercero, Stupid Song, que acaba de salir y que hoy ya has escuchado en lo mejor de la semana. Y recuerda que su gira Unraveled empieza en septiembre con entradas agotadas a nivel mundial. Vendrá a España en mayo del 2027, los días 1, 2, 5 y 6 en el San Jordi de Barcelona.
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0: La banda asturiana Marlon se une a la tendencia de las colaboraciones internacionales. Atención, porque no se juntan con cualquiera. Micro compartido al 50% entre Adrián Roma y la puertorriqueña Gale haciendo malabares.
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1: Malabares llevaba 2 años guardada a buen recaudo. Se grabó en 2024 y en ella participa Gale. ¿Por qué no había salido hasta ahora? Es un misterio. Pero bueno, estas cosas pasan. Es la primera canción nueva de Marlon después del estreno de su último disco, Hipersensible, el álbum que están presentando en directo por todo el país. Si puedes ir a verlos, hazlo. No te vas a arrepentir.
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1: La nominada al Grammy Latino Elena Rose sorprendió con su actuación en la cuenta atrás hacia el Mundial, cantando en directo en Ciudad de México en la previa del partido inaugural. Y también acapara los focos esta semana en Lo Mejor de la Semana porque tiene nuevo single, Happy.

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1: Nacida en Miami de padres venezolanos, Elena Rose no puede evitar que sus dos nacionalidades transpiren en su música. El 22 de mayo estrenó el EP No Quiero Que Se Acabe Este Bendito Verano con 5 canciones y ya publica nueva música que no está en el EP. Novedad esta semana, Happy.
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1: Aquí va otra de las novedades que queman en las manos. Esto viene directo de la ciudad que nunca duerme, desde Brooklyn, en Nueva York. Wrong Impression es el nuevo single de Enisa.

empezó su carrera en 2015 haciendo versiones de David Guetta, Justin Timberlake o Adele. Pero en 2016 ya empezó a crear su propia música y firmó su primer contrato y lanzó su primer single, lo que además le sirvió para empezar su carrera paralela como modelo. En 2022 participó en el American Song Contest y a partir de aquí la cosa ha sido un éxito tras otro para Enisa, la que acaba de sonar en Lo Mejor de la Semana con Wrong Impression. Ya sabes que Madonna está de vuelta y hay que decir que está poniendo toda la carne en el asador para seguir manteniendo su corona de reina del pop. Su último movimiento ha sido la presentación oficial de Confessions 2, The Film, un ambicioso proyecto audiovisual como anticipo del álbum Confessions on a Dance Floor 2, que estará disponible el 3 de julio y que es una continuación de la narrativa visual que ha ofrecido a sus seguidores a lo largo de todos estos años. En el mini documental de 13 minutos presenta parte del repertorio del disco, imágenes inéditas y además de muchas performances, quiere sumergirnos en las experiencias personales que ha vivido. Lo presentó el viernes pasado en el Festival de Tribeca de Nueva York y ahora ya lo tienes disponible en YouTube. 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El productor Kibba tiene un plan maestro diseñado con el objetivo de convertirse en uno de los exponentes de los sonidos más frescos de la escena musical. Su plan incluye reunir a los colombianos Ryan Castro y Top Boy TGR junto a la barcelonesa Bad Gyal. Es un buen plan, es se le ve.

0: un junte transatlántico de nivel superior en CLB. Es ideal para ponerte en modo nocturno, canalla y si se tercia, súper sensual. El cazatalentos Kip va uniendo a Ryan Castro, Top Boy TGR y Baggyal en un temazo que tiene la fórmula y la picardía necesarias para apoderarse por completo de esta temporada estival.
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0: Sorpresón para todos los amantes del K-pop y sobre todo los ARMY, los incondicionales de los BTS. Los coreanos están celebrando el BTS Festa, la celebración anual del aniversario de su debut, y este año, para el 13º aniversario, traen un regalo que sus fans llevaban tiempo esperando. Han lanzado en edición digital una canción que hasta ahora solo se podía encontrar en formato físico, el Comeover.

Ahora ya la puede tener todo el mundo, pero Comeover de los BTS era un tesoro para todos los que la tenían en su versión original, en formato físico, que salió como un bonus track en la edición de lujo en vinilo de su último y quinto álbum, Arirang. Ya es un fenómeno global. En horas las reproducciones se han disparado. 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El último álbum de BB-REXA, el Dirty Blonde, salió el 12 de junio y es una caja de sorpresas. Es el primer disco que ha publicado por su cuenta, en plan autónomo e independiente, y en sus 13 canciones hay un poco de todo. Hay su sonido dance pop habitual, hay rock y también medios tiempos como el nuevo single, One Day.

0: era imprescindible que la pusiera hoy en lo mejor de la semana. Dejar sin sonar One Day de Bibi Rexha sería algo imperdonable. Es el single que ha acompañado la puesta de largo del cuarto álbum de esta neoyorquina que tenemos siempre en nuestro radar.
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0: Tengo más novedades urbanas para ti. La nueva propuesta de Yapi. El madrileño con raíces camerunenses se ha asociado con el canario Lucho RK con un tema que llega en el momento exacto, postulándose con mucha fuerza como uno de los ritmos más frescos de los próximos meses. ¿Dónde estás?
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0: ¿Dónde estás? Es el primer adelanto que Yapi presenta de su próximo EP, el Vers Le Monde. Junto a Lucho Erreka firma un incontestable éxito. Un single que acaba de aterrizar y que ya está desatando una oleada brutal de reproducciones en todas las plataformas de streaming.
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0: Otro que ya se ha puesto en modo verano es el belga Félix de Laer, Lost Frequencies. La voz es de la estadounidense Karin Lomax, que ya conocíamos por su colaboración con Diplo. Este será sin duda su tema estrella en las actuaciones que va a ofrecer en su propio escenario del Tomorrowland los días 18 y 25 de julio. Leigh Fierol.

0: Los Frequencies llevaba ya algunos meses tasteando este tema en sus actuaciones en directo y al ver que la respuesta del público era inmediata, ha decidido sacarla a las puertas del verano. Leave It All con la voz de Karin Lomax ya está aquí para llenar de ritmo todas las sesiones que se precien.
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0: Me toca hablarte de Camilo Sesto, una leyenda de la escena musical española que desde el pasado 12 de junio tiene su propio museo en su ciudad natal, el Museo de Camilo Sesto en Alcoy. El museo tiene como propósito reivindicar, proteger y perpetuar la figura de Camilo Sesto. En el museo vas a poder ver de cerca sus icónicos trajes de escenario, partituras originales escritas a mano y muchos objetos personales. Si pasas por Alcoy en tu ruta de las próximas vacaciones, la visita es obligada.
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0: Si puedes, sube el volumen. Vas a necesitar toda la potencia de tu equipo para la novena edición de las W Sound del streamer colombiano Wes Cole. Con J Balvin y Obi on the drums y con un sample del éxito de 1993 de Reel to Reel, reviviendo el I Like to Move It en Godzilla.
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Teniendo en cuenta que la canción original en la que se ha inspirado, el I Like to Move It, estaba producida por el legendario Eric Morillo, esto que han hecho Wes Cole y Ovy on the Drums era una apuesta muy arriesgada, pero les ha salido bien. Es el capítulo más importante hasta ahora para el proyecto musical W Sound, con la colaboración de J Balvin o, si prefieres, J Balvin, Godzilla. Lo mejor de la semana se acaba, pero voy a dejar el listón muy arriba.

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1: El dúo francés Offenbach junto a la banda británica de rock Star Sailor dan la estocada final al programa con Four to the Floor, la nueva versión de un tema de los británicos de 2004. Regreso contigo en 7 días. Te espero en la próxima edición de Lo Mejor de la Semana.
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Hola, ¿qué tal estáis? Bienvenidos, bienvenidas a otro programa más, otra sesión más de Toca los Palos. Recibid un saludo de Javier Muro, quien va a estar con vosotros durante la próxima hora con propuestas interesantes de grupos emergentes, en la gran mayoría, que nos traen o nos traerán temas interesantes, algunos arriesgados. Y también en estos 60 minutos daremos cabida a un tema vintage y además un audio de cine perteneciente a una película. Espero que hayáis pasado una buena semana, espero que estéis con las pilas recargadas y espero que estéis dispuestos también a escuchar este programa Toca los Palos. Si ya lo conoces, ya sabes de qué vamos y cómo funcionamos. Así que vamos a dar comienzo a las propuestas para esta sesión y lo vamos a hacer de una manera muy frenética, de la mano de una banda llamada Mala Gestión. Y esto es lo último que han lanzado. Se llama School y así de rápidos comenzamos.

Ellos son Mala Gestión y son una banda emergente de punk rock. También ellos lo denominan como Ñank. Una banda que nos viene desde Valencia y que tiene unas letras generacionales y desencantadas, con un sonido muy potente. Es una de las bandas más prometedoras de la escena valenciana. Ahora han presentado el tema School y lo han hecho junto a la banda bilbaína Los Chivatos. School es un tema representativo de su línea estilística de sonidos crudos, intensos y enérgicos, y además con un ritmo frenético. Este tema es el tercer sencillo adelanto del próximo trabajo largo que publicarán el quinteto Mala Gestión. Nos quedamos con sonidos de Valencia, pero esta vez más amables y reposados. Nos referimos a Santero y los Muchachos y su último trabajo, Llamaré a tu Puerta.

La banda valenciana Santero y los muchachos estrenan Llamaré a tu puerta, el nuevo adelanto de que será su próximo trabajo largo que llevará por título Todas las luces. Su cuarto álbum de estudio llegará en esta primavera. La formación hace ahora un giro sonoro donde explora un territorio nuevo sin renunciar a su sello canalla y melódico. La banda apuesta ahora por un sonido más divertido, bailable y nocturno, pero como ya te he dicho, mantiene intacta su identidad como grupo. Con un texto que al final es una historia ya conocida, la de quienes al terminar la noche buscan un refugio emocional al que volver. Seguimos con más músicas mediterráneas y antes hemos estado en Valencia. Ahora nos vamos y cruzamos un poquito el charco, el Mediterráneo. Nos vamos hasta las Baleares para encontrarnos con Go Cactus, La ropa ancha.

0: La formación Go Cactus publica su tercer álbum de estudio, Vidas Modelo. El trío balear transforma esa idea de éxito prefabricado en un álbum de rock alternativo envuelto en un discurso tan irónico como lúcido sobre la rutina, la vida nocturna, las relaciones frágiles y la presión social por tener una vida perfectamente ordenada. Ropa ancha es uno de los temas que se incluyen en este trabajo largo, donde logran construir un retrato ácido de una generación que vive acelerada, atrapada entre expectativas infladas y la sensación permanente de llegar tarde a algo que nadie sabe definir del todo.
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Kinder Malo y Pink Flaco regresan ahora convertidos en esta formación, en este proyecto llamado Dora Band. Ahora nos firman Por tu culpa, su nuevo sencillo que supone un paso más en su evolución sonora, estilística y narrativa como dúo. Sonoramente, Por tu culpa, los madrileños crean una combinación de energía indie pop con una atmósfera envolvente y luminosa, reforzando así el contraste entre la melancolía inicial de la canción y el tono reivindicativo del final de esta. Pausamos el ritmo y nos vamos hasta México para encontrarnos con Alan Troy. Canciones de amor.

Canciones de amor, así es como se llama el nuevo tema de Alan Troy. Este cantautor y productor mexicano de Guadalajara se aleja ahora de las estructuras convencionales para abrazar un espíritu vintage. Indie pop en una combinación de sonidos nuevos y una estética inspirada en los 70. Priorizando la calidez de los instrumentos, sirven para arropar su narrativa en este tema, ofreciendo una mirada íntima y nostálgica sobre el vínculo amoroso y la presencia del otro en la vida cotidiana. Este artista me encanta y me subyuga. Se trata de Leo Ricci y este es su último trabajo, Choque.

0: Leo Ricci sorprende con Choque, su último trabajo sencillo, una oda al amor y a la nostalgia en el soft rock. El cantautor hispano-uruguayo explora la intensidad de los sentimientos y apuesta por un sonido retro con aires de soft rock.
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0: En Choque, el músico narrativamente nos lleva por una montaña rusa emocional del enamoramiento, usando metáforas potentes que van desde la destrucción hasta la delicadeza.

tema que estás escuchando se llama Lo volvería a hacer y narra la historia de amor secreta, arrancando de una manera íntima con el aura de un primer amor. La catalana Queralt Lahoz, a dúo con la cantante malagueña Salma, cantan envueltas en ritmos y guitarras flamencas, coros vocales y violines que elevan poco a poco en volandas este amor secreto y puro. Seguimos en la línea sur, la línea flamenca, pero esta vez abandonamos la electrónica para irnos con algo más analógico. Se trata de O Cristo, todo lo que dura se marchita.

0: es el alter ego del gaditano Cristóbal Colom, quien hace 2 años irrumpía en solitario con una propuesta contemporánea y con fuerte identidad propia. Ahora nos presenta Todo lo que dura se marchita, con su estilo como él lo denomina berrumba pop, cruce entre la canción de autor, el rhythm and blues alternativo y la electrónica lofi, envuelto en una sensibilidad andaluza, con una lírica profunda pero accesible, emocional pero sin dramatismo. O Cristo crea y canta piezas donde hay vez, hay raíz y hay mensaje, y sobre todo folclore andaluz contemporáneo con una atmósfera melancólica y luminosa.
1: Leo, ¿eres tú?
2: No, no soy Leo.
1: Soy su madre. Dígale que se ponga, que quiero hablar con ella.
2: Ahora se pone. Leo, tu madre.
3: Gracias. Sí, mamá. Iba a llamarla ahora mismo.
4: ¡Ay, hija mía, qué pena! ¡Si tu padre levantara la cabeza!
1: ¡Leo!
4: ¡Cállate, cara de ladilla! Hija mía, me voy al pueblo, a mi casa. Que en mi casa hasta el culo me descansa.
3: Bueno, mamá, me voy con usted. Ahora mismo paso a buscarla y la llevo en mi coche.
4: ¿Que tú vienes conmigo? ¡Ay, qué alegría!
1: Leo, no le hagas caso, que aquí nadie la ha echado de casa, ¿eh?
4: ¿Cómo que no? ¿Tu marido?
1: Mi marido. Leo, Santiago no la ha echado. Lo único que le dijo que en su casa nadie tiene por qué darle permiso para beber. ¿En qué cabeza cabe llamarle su cara borrachuzo?
4: ¡Porque lo es!
1: Usted no tiene ni pizca de conocimiento.
4: Tú eres la que no tienes conocimiento. ¿Qué quieres, que esté aquí con el pico cerrado? ¡Me trata como un perro!
3: Rosa, mamá, por favor, no grites. Voy para allá.
1: ¡Deme el teléfono! Leo, ha colgado.
3: ¿Y qué le pasa? ¿Qué le pasará? Que la encuentro muy rara, me tiene preocupada.
1: ¿Y usted a mí, que me va a quitar la vida?
3: Oye, ¿por qué no te vienes al pueblo con nosotras?
1: ¿Cómo me voy a ir yo al pueblo?
4: ¿Y cómo te voy a dejar yo aquí con todo lo que tienes?
1: ¿Usted volver loca?
3: ¿Sabes con quién te estoy comparando? Con mi hermana Petra, igualica que aquella, que en paz descanse. Los ojos de loca de la...

Me voy para el pueblo es un tema clásico cubano, una mezcla de guajira bolero compuesta por la compositora Mercedes Valdés en 1947 y popularizada por el trío Los Panchos hacia finales de esa década. En 2013, el Septeto Caracol de La Habana, un grupo cubano, reversionó este tema y lo incluyó en su LP del Son Cubano, publicado en ese mismo año. Esta es la música que acompaña a ese audio que te hemos puesto en el día de hoy, perteneciente a la película La Flor de mi Secreto, una película rodada en 1995 y dirigida por Pedro Almodóvar, un melodrama psicológico con muchos toques de comedia. Leo es una escritora de novela rosa obligada por contrato a entregar 3 novelas al año. Lleva meses incumpliéndolo y en vez de novela rosa le sale novela negra. Su marido es militar y está participando en una misión de paz en Bosnia, pero antes de su partida la pareja vive una de sus peores crisis. El aplazamiento de la solución a sus problemas matrimoniales provoca en Leo una fragilidad y una inseguridad que invade todos los aspectos de su vida. Sabe que Paco ya no la quiere, pero ella se aferra ciegamente a cualquier esperanza, por absurda que sea. Dejamos esta parte músico-cinéfila para decir, por cierto, que no lo habíamos comentado, que las actrices que participan en esta escena son Chus Lampreave, Marisa Paredes y Rosy de Palma. La música continúa en Toca los Palos. Él es Steve Joes, Burdeos.

Burdeos, así se llama el tema que estás acabando de escuchar. Una canción que comienza con ecos de gospel en la introducción y en los coros que atraviesan la canción de una forma transversal que le dan un halo de espiritualidad. Estribillo, ese es un proyecto musical de Raúl Rodríguez, un joven artista catalán criado en Galicia, donde empezó a dar sus primeros pasos en la escena musical. Pop con melodías que se quedan y letras emotivas, trap con influencias incorporando ritmos pesados y versos trap, y sobre todo una electrónica que aporta una atmósfera suave y melódica a sus canciones. Así, con estos tres pilares, se podría describir estilísticamente a este joven artista. Nos venimos a Euskadi para encontrarnos con Marte Lasarte, el Errepide Camino. 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

0: Marte, las artes, el proyecto surgido de la unión de Borja Antón y Pello Armendáriz. Tras 15 años compartiendo grupo en la formación Sky Ketan, volvieron a unir sus fuerzas para comenzar como Marte, las artes en 2023. Y posteriormente se unirían a la formación Alex Alonso y Lore Nekane Vilabeitia. En el pasado mes de febrero publicaron este tema llamado Errepide, Carretera o Camino, la última canción de su próximo trabajo largo. Y lo han hecho o lo hicieron junto a la artista gallega Sila Lúa. En este trabajo podemos encontrar la esencia de los vascos y la gallega, influenciados por el post-punk y los géneros urbanos.
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0: Buena música, grandes éxitos, éxitos para recordar. Jugar por jugar, María Dolores Pradera.

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Este tema compuesto por Joaquín Sabina, Jugar por jugar, es una canción que María Dolores Pradera publicó en 1996 y que forma parte de su álbum de estudio Caminemos, publicado en ese mismo año. La canción cuenta además con la colaboración vocal de su compositor, de Joaquín Sabina, y tiene un estilo que navega entre el bolero y la trova. María Dolores Pradera, cantante, melódica y actriz, su trayectoria artística comenzó en 1943, logrando ser una reconocida figura del teatro y del cine. Finalmente, como cantante, hecho que le reportaría aún mucho más éxito, si cabe, mayor fama mundial, ya que difundió géneros de la música popular latinoamericana. Por su personalidad en el escenario, con una voz con carácter y contundente, junto a una gestualidad elegante, se la conoció como la gran señora de la canción. María Dolores Pradera nos dejó en 2018, pero nos queda su legado sonoro, que son, entre otros, 27 álbumes de estudio. Seguimos con sonidos latinos, pero esta vez sonidos actuales. Prima Opoy, así es como se llama este tema de Mándale Mecha.

Prima o Poi es un nuevo trabajo con un mensaje de empoderamiento feminista. Es el nuevo sencillo de los brasileños Mándale Mecha, que cuenta con la colaboración de las italianas Riciclette. Mándale Mecha, además de seguir en su tónica de ir alternando idiomas, en Prima o Poi cantan y comparten junto a las italianas un combo de ritmos de fusión y resignificación de las músicas populares de su país, que una vez más respira mestizaje a ritmos latinos por los cuatro costados, explotando aún así más los límites del pop rock alternativo. Músicas electrónicas. ¿Acaso esto es un crimen? Son Boyanca Kostova.

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1: El dúo Boyanka-Kostova presentan ¿Acaso esto es un crimen? Segundo adelanto de lo que será X, inminente nuevo álbum de este dúo gallego. Con el sample de It's a Crime de la cantante Sad orbitando a toda velocidad prácticamente toda la canción, esta es una pieza que resuena como un alegato disco funk, pero sin perder esa mirada urbatrónica que durante estos veloces 2 minutos y medio reivindican su misión en el mundo, que no es otra cosa que disfrutar y disfrutar.
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1: Espero que tú hayas disfrutado durante estos 60 minutos y espero también que sigas acabando de disfrutar con este tema. Como siempre hacemos, música house de fuera de nuestras fronteras latinas y patrias. Lo hacemos esta vez con este tema, un tema de Nico Morano, You Know Love. Es una creación del DJ y productor francés, como te digo, Nico Morano, que cuenta con la colaboración del cantante belga Miwai. Sonidos suaves y melódicos con un bajo profundo y una marcada base rítmica que proporcionan una base sólida donde el piano finalmente cobra protagonismo para conseguir establecer un tono nostálgico en esta pieza. Por mi parte, esto es todo. Lo único que deseo es volver a encontrarnos la próxima semana en tu radio favorita. Espero que pases eso, una buena semana, que aproveches el tiempo y que te cuides. Recibe un saludo muy fuerte de Javier y lo dicho, chao.

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8: Bienvenidos a una nueva edición de Mi Gran Mola aquí en Rebote FM en el 107.7. Soy Luis Jai, como siempre os voy a hacer compañía estas dos próximas horas. Vamos a empezar con José Luis Perales, la canción Me Llamas.

Polifacético José Luis Perales, cantante, poeta, compositor. Seguimos, Natalia Fernández, la canción Daría.

Y vamos con el que para mí personalmente es el mejor dueto en español que hay. Rocío Dúrcal, Juan Gabriel, El Destino.

Lo ha dicho, para gustos los colores, para mí es esta, seguro para otros es otra. Vamos a continuar, lo hacemos con Daniela Romo, la canción Celos.

canción que recordamos se la compuso José Luis Perales, se la compuso a ella, también la cantó él, y vamos con el consorcio Aquellos Ojos Verdes.

Vamos con Lucero. Se me olvidó otra vez.

Impresionante voz, la voz de Rocío Jurado. Seguimos con otro dueto que me encanta. Vicente Fernández y Ana Gabriel con Un mismo corazón.

Esa voz rasgada e inconfundible de Ana Gabriel con, vamos a decir, de Vicente Fernández. No lo vamos a descubrir a estas alturas, Achente ya se nos fue, pero nos dejó un legado musical espectacular. Vamos a continuar, lo hacemos con los Mustang, nos traen el clásico de Polanka, Diana.

¿Os gustan un grupo que se hizo famoso por sus canciones originales también, pero sobre todo por versionar éxitos como Diana? En fin, sacaron 6-7 discos de versiones. Vamos a continuar con Marco Antonio Solís, Si no te hubieras ido.

Y vamos ahora con Alejandro Fernández, que lógicamente pues parte del legado son sus hijos, Alejandro Fernández, grandísimo artista también, la canción Caballero.

Bueno, ya os he comentado que estuve viendo el concierto cuando estuvo en Navarra Arena. Bueno, sencillamente impresionante. Y al final del concierto, cuando se puso a interpretar canciones de su padre con la foto de Vicente Fernández al fondo, bueno, ahí se vio que Navarra Arena está bien edificado, pues si no se viene abajo, literal, no literal, sino físicamente. Madre mía, qué espectáculo, qué maravilla de concierto. Alejandro Fernández, todo el repertorio muy bien y al final, bueno, muy emotivo interpretando las canciones de su padre. Y vamos a continuar, momento emocionante ya contado, vamos con Luis Miguel y...

Enrique Urquijo, talento a raudales, inolvidable. Vamos con Los Diablos y Los Payos. Nos interpretan la canción de Los Payos, el gran éxito, María Isabel.

Y aquí sigues en tu travesía musical favorita, Migra Mola, en Rebote FM. Soy Luisja y vamos con Django, Querer y Perder.

Bueno, y hasta aquí ha llegado esta edición de Migramola. Como siempre, ha sido un placer haceros compañía. Y os voy a dejar, voy a despedir esta edición con una canción de Nino Bravo. Un beso y una flor. Cuidaros mucho y sed felices.

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Hola, hola, ¿qué tal? Saludos de Juan Carlos. Bienvenidos otra vez más a tu programa favorito, La Hora de JC. Hoy hemos querido comenzar el programa con la música de esta gente, Massilia y este Every Shape of You. Bienvenidos, un saludo de Juan Carlos. Estaremos contigo alrededor de 57 minutos con buena música y buen ambiente aquí en tu radio favorita, en la 107.7. Ya sabes que somos tu radio, que nos puedes escuchar a través de nuestra página web y a través de... Bien digo, a través de nuestra página web y a través de nuestras ondas, a través, si estás muy cerquita de aquí, a través de las ondas de la 107.7. También puedes descargar la aplicación de Rebote FM y escucharnos con tu móvil donde quieras. Seguimos con la música de este hombre, Bruce Springsteen, y estas calles de Minneapolis. Una canción reivindicativa por esos abusos que está haciendo su presidente allá en el país de las barras y estrellas. Un saludo de Juan Carlos. Bienvenidos a La Hora de JC.

0: Bienvenido a un nuevo programa de Alfombra Roja. El cine ha servido muchas veces como vehículo de escape, un modo de evadirnos de nuestro día a día. En ocasiones nos ha servido para explicarnos momentos clave de la historia. Y hay situaciones muy específicas donde se conjugan esos dos aspectos, como en la película de la que hoy vamos a hablar, donde vemos por una parte el espectáculo del cine musical y por otro, la explicación de uno de los momentos clave de la historia universal, el ascenso al poder del Tercer Reich. Para ello, retrocedemos en el tiempo al año 1972, para atravesar nuestra querida alfombra hablando de música, nazis y espectáculo. Hoy, en Alfombra Roja, Cabaret.
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0: Cabaret nos sitúa en el Berlín de la República de Weimar, a principios de los años 30. Allí aparecerá un inglés, Brian Roberts, que conocerá a una estrafalaria aspirante a actriz, Sally Bowles, que triunfa cada noche con sus canciones en el Kit Kat Club. Este antro de diversión hace evadirse de sus problemas a todos los asistentes, pero no hay que olvidar que en su exterior la sombra del Tercer Reich campa a sus anchas por toda Alemania, algo que amenazará con destruir para siempre el orden establecido. La película fue dirigida por Bob Fosse, cineasta que nos ha dejado títulos inolvidables como All That Jazz, Noches en la Ciudad o Lenny. La protagonista de la película, Sally Bowles, corrió a cargo de la actriz y cantante Liza Minnelli, protagonista de películas como New York, New York, El cuco estéril o Sexo en Nueva York 2. Su partener masculino, Brian Roberts, corrió a cargo del actor Michael York, a quien hemos visto en títulos como Asesinato en el Orient Express, Los Tres Mosqueteros o 54. Y junto a ellos, Joel Grey, que se mete en la piel del maestro de ceremonias. A este actor lo hemos podido disfrutar en títulos como Buffalo Bill y los Indios, Kafka o Bailar en la Oscuridad. La película Cabaret se basó en la obra de teatro homónima escrita por John Van Druten, que se basaba a su vez en una novela escrita por Christopher Isherwood y titulada Adiós a Berlín, que contaba el ascenso al poder del Tercer Reich en esa Alemania de principios de los años 30, con ese contrapunto entre la luz y la oscuridad, el ambiente decadente de la República de Weimar y ese espectáculo multicolor de los cabarets. En una época en la que parecía que el musical estaba definitivamente muerto, Fosse lo resucitó con una idea arriesgada, alejándose por completo de aquellas historias alegres, coloridas y desenfadadas del Hollywood clásico de los años 50, presentándonos un mundo decadente, sórdido y oscuro, pero que da la oportunidad al espectador de basarse en dos ideas. Por una parte, disfrutar de la música y de las canciones, pero por la otra, pensar y analizar uno de los momentos cruciales de la historia del hombre para que no vuelva a suceder. Prácticamente todos los temas musicales de la película se acotan a un único espacio, el Kit Kat Club, el pequeño reino donde Sally Bowles triunfa cada noche. Pero todas esas canciones no tienen una narrativa clara, no hacen avanzar la acción, pero sí la matizan e influyen en lo que va a suceder a continuación. Los espectadores de la película nos convertimos, por lo tanto, en espectadores asiduos de ese cabaret. Vemos las actuaciones que realizan allí cada noche, pero nos van dando pinceladas de la historia, de todos esos eventos que están ocurriendo en el exterior del cabaret, pero de un modo más divertido, más desenfadado, nos dejan esa semilla en el cerebro para que después, a posteriori, podamos analizar y podamos comprender cuál es la situación actual de la Alemania de aquella época. Y es que la película tiene un ambiente fatalista. A lo largo de todo el metraje tenemos la sensación de que se está incubando algo, de que esos rasgos de violencia que se van mostrando desde el principio de un modo cómico tienen en su haber algo más. En sus espaldas se nos está ocultando algo de información que, lógicamente, al finalizar la película comprendemos en toda su magnitud. Los camisas pardas ya están apareciendo, dando palizas y aterrorizando al personal. Pero nosotros, al igual que los espectadores del cabaret, damos la espalda a esas secuencias, notándolas como algo secundario, sin darnos cuenta de que son el germen de lo que se avecina. Willkommen, bienvenue, welcome. Esa es la bienvenida que nos da el maestro de ceremonias, ese personaje un tanto oscuro, un tanto terrorífico y completamente desconocido. Y haciendo un maravilloso círculo, vemos una simbología entre el comienzo de la película y el final. Y es que si en los primeros minutos nos dan esa bienvenida a un mundo de evasión para disfrutar, para bailar y cantar, comprobamos que al final del metraje todo ello ha cambiado. En la primera secuencia vemos al público que asiste al cabaret, pero no de una forma directa, sino reflejado en los cristales y espejos del local. Pero al final de la película vemos horrorizados cómo ese público de a pie del comienzo del film se ha convertido en soldados nazis, que están allí viendo la función y demostrándonos que pasito a pasito se han ido haciendo con el control de la ciudad, de la sociedad y del mundo. El misterio del maestro de ceremonias es que de él desconocemos absolutamente todo, hasta su nombre y su identidad. Nunca sale fuera de los muros del cabaret. Siempre se nos presenta maquillado y dando la introducción a los números musicales. Pero no sabemos ni quién es, ni qué intenciones tiene, ni a qué se dedica, aparte de mostrarnos la música y las interpretaciones del Kit Kat Club. Pero la estrella absoluta del cabaret y, por supuesto, de la película es Liza Minnelli, una actriz y cantante que estaba destinada a triunfar por todo lo alto, pues era hija de Judy Garland y de Vincent Minnelli. A pesar de que fue rechazada para el papel de Sally en la versión de Broadway, la actriz no cejó en su empeño hasta hacerse con el papel protagonista en la versión cinematográfica. Le preguntó a su padre si creía conveniente que se basase en la actriz Marlene Dietrich, pero Vincent Minnelli le dijo que no, que era más aconsejable que basase su interpretación en Louise Brooks. Y así lo hizo la joven, copiando el peinado y el maquillaje de la famosa actriz de los años 30, triunfando por todo lo alto y pasando a la historia del séptimo arte con la interpretación de la protagonista de Cabaret. Solo hay un tema musical que no se desarrolla dentro de los muros del cabaret, y es precisamente el más importante de la película. Y es que vemos cómo en una cervecería alemana al aire libre, en un ambiente bucólico y pastoril, un joven rubio, típico exponente de la raza aria, se levanta para cantar Tomorrow Belongs to Me, una canción muy hermosa que habla sobre la naturaleza y sobre la patria. Conforme va avanzando la canción, todos los asistentes corean la letra, pero el tema se va oscureciendo y lo que ha comenzado como una bella entonación con gorgoritos se convierte en un himno. Todos de pie demuestran cuáles son sus ideales, pues cuando la cámara se abre, vemos cómo ese joven pertenece a las juventudes hitlerianas. Solo hay un anciano que mira lo que sucede con tristeza. El personaje de Michael York le dice a su amigo: ¿aún crees que los podréis parar? Se puede decir más con menos. En esa secuencia está plasmada todo el avance de las ideas promulgadas por Hitler, y que no fue algo de cuatro gatos, sino que todo el pueblo alemán se unió en esa ideología. Con esta secuencia en particular y con la película en general, Fossi nos advierte de una cosa, de lo fácil que los bárbaros pueden hacerse con el control de la sociedad. Si extrapolamos lo sucedido en la película con nuestro tiempo actual y cambiamos el cabaret por las redes sociales, por ejemplo, vemos cómo sucede exactamente lo mismo. La gente mira para otro lado y con tal de que les dejen en paz solo quieren disfrutar y basarse en espectáculos de evasión en lugar de colaborar y de participar para mejorar el mundo y para evitar que unos locos tomen las riendas de todos los demás. El estilo de Fossi es muy particular, mostrándonos planos grabados con picados, contrapicados, con ángulos sorprendentes, del mismo modo que los temas musicales se nos van mostrando súbitamente, sorprendiendo al espectador. Incluso las bailarinas del Kit Kat Club parecen autómatas, realizando giros acrobáticos extraños, como si fuese un mundo aparte, pero dándonos muchas claves de lo que sucede en esa época. Todos los temas musicales nos dan algo en qué pensar. My Hair nos habla sobre la búsqueda del amor de una mujer, pero convirtiendo a las féminas en muñecas a manos de los hombres. Two Ladies habla sobre el amor libre, incluso sobre los tríos sexuales. Money Money, lógicamente, sobre el capitalismo. Y el tema If You Could See Her habla sobre el racismo, algo muy importante en aquella época y que tuvo una clara particularidad en el tema del nazismo. Y es que Cabaret es una película transgresora. Se nos habla de sexo, de aborto, de homosexualidad y de muerte. Todos esos temas se nos van mostrando en la película, pero ninguno con secuencias que sean explícitas. No vemos absolutamente nada, pero nos están mostrando completamente todo. Por eso es un film muy especial, porque abarca todos esos campos en una época en la que no era habitual, comienzos de los años 70. El público se sorprendió, pero se dio cuenta de que había que contar muchas más cosas de las que les estaban mostrando las películas de entonces. Ese es el motivo por el que Cabaret triunfó. Por mucho que Sally se nos presente como una mujer pizpireta y alegre, vamos comprendiendo que en el fondo está llena de dolor y de tristeza. Y es que tiene un padre ausente. Ella se escuda inventándose situaciones que no han ocurrido en la realidad, pero que la muestran de cara a los demás protagonistas como alguien normal, que es feliz y que disfruta con su trabajo en la Alemania de aquella época. Pero hay una secuencia muy importante, la de la pasada del tren, donde podemos leer entre líneas. A la vez que pasa ese medio de transporte, Sally comienza a gritar. Y ahí nos está mostrando cómo tiene esa necesidad de evadirse de su realidad, porque no es feliz y que es el único modo en que puede quejarse, gritando a la vez que pasa el tren, para que nadie la oiga, para que las clases dirigentes y los políticos e incluso la policía no puedan detenerla por escándalo público. Tampoco es casualidad que Sally quiera triunfar en los estudios de la UFA, la productora cinematográfica más importante de Alemania, ya que estos estudios fueron uno de los mejores medios de publicidad que tuvo el régimen nazi. Liza Minnelli deslumbró al mundo con su interpretación de Sally Bowles, algo que no nos sorprende en absoluto, pues la actriz es una de las pocas intérpretes que tiene en su haber los cuatro principales premios de las artes: el Oscar, el Emmy, el Grammy y el Tony, es decir, los correspondientes a cine, televisión, música y teatro, respectivamente. Cabaret tuvo un presupuesto de algo más de 4 millones y medio de dólares, recaudando casi 43 millones, convirtiéndola en todo un éxito y en una de las películas más inolvidables de la historia del cine.
1: El film estuvo nominado a 10 premios de la Academia, incluyendo el de Mejor Película, llevándose finalmente 8 Oscars. Mejor Director, Actriz para Liza Minnelli, Actor de Reparto para Joel Grey, Fotografía, Banda Sonora, Montaje, Dirección Artística y Sonido. En los Globos de Oro y en los BAFTA, arrasó en similares categorías, haciéndose también con el galardón.

Y hasta aquí el programa de hoy. Espero que lo hayas disfrutado y, como siempre, nos vemos la próxima semana aquí con el último capítulo de Alfombra Roja.

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Hola, ¿qué tal? Soy Rubén y esto es Rock con R. Hoy tenemos un programa lleno de caballos ganadores. Comenzamos con AC/DC, Shoot to Thrill.

Y hasta aquí el Rock on R de hoy. Espero os haya gustado. Nos oímos los lunes y los jueves, aquí en Rebote FM. Os dejo como siempre con ACDC. Esto es Back in Black. Salud y rock and roll.

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Hola, muy buenas tardes. Aquí estamos una semana más activando la tarde. Activando la tarde del sábado aquí en Rebote FM.

Pues esto es Glutática, como todos los sábados a partir de esta hora, aquí en Rebote FM. Y yo soy DJ Arichi, ¿qué tal? Saludos. Hoy también venimos cargados con un montón de música para pasarlo bien, música divertida, bailonga. Hoy traigo una cinta en la que pone varios música discoteca. ¡Buah! Tengo unas ganas de meterla y darle al play. Y lo vamos a hacer enseguida, enseguida. Pero antes, la música de Mother Talking. Así es como comenzamos hoy la tarde, con este Sherry Sherry Lady.

0: El sonido de los Daft Punk al más puro estilo, con ese bajo en este tema Get Lucky. Bueno, venga,
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0: Vamos a ponerlo a bailar, esta cinta que tengo hoy entre mis manos, en la que pone varios, música, discoteca. ¡Guau! Es que con esa descripción no puede salir nada mal. Bueno, resulta que... Bueno, no es una cinta mía, ¿eh? No es ni... No es una grabación hecha por mí. Te cuento, resulta que... Bueno, tengo varios reproductores de cintas. Y bueno, una de ellas necesitaba una pequeña... reforma, trabajos de mantenimiento, necesitaba unos muelles, correas nuevas y demás. Y claro, estos equipos antiguos, pues no, en cualquier sitio no venden, ¿no? Repuestos para ello. Y me puse en contacto a través de internet, en internet existe todo, y me puse en contacto con una persona que me ha suministrado, bueno, pues casi todo lo que necesitaba. Y además, bueno, le comenté, ¿no? Bueno, yo era un fanático del audio analógico, de las cintas, y me comentó que él tenía alguna cinta que otra que no la usaba y que también me lo iba a mandar junto con los recambios que necesitaba, pues que me iba a mandar unas cintas. Desde aquí agradecer a Manuel, mil gracias de verdad, porque he disfrutado muchísimo escuchando estas cintas, que me dijo que iba a estar escuchando el programa. Si es así, saludos desde aquí, Manuel. Bueno, me esperaba música, bueno, discoteca, ¿no? Con esa descripción, pues yo me imaginaba, pues no sé, canciones de Chimo Bayo, Juja. Pero no es el caso, ¿eh? No es el caso. Bueno, ha sido, bueno, pues sorpresas. Canciones que no me los esperaba. Ese factor sorpresa, ¿no? Que tienen las cintas, que no sabes lo que va a sonar y que a mí me encanta. Me gusta muchísimo... pues el no saber qué es lo que va a sonar. Bueno, sin más, porque ya me estoy liando, siempre me enrollo, y yo creo que lo mejor que podamos hacer es darle al play y escuchar a ver lo que guarda y esconde esta cinta de cassette. ¡Oh! Y me parece que hoy nos vamos a ir hasta los 80, ¿eh? ¡Oh! ¡Qué bueno! ¡Qué a gusto! ¡Qué bien entra esto este sábado!

sonido funk y un poquito de soul a través del trío británico, eso es Imagination. Hoy enciende la bola de espejos, que hoy lo vamos a necesitar, ¿eh? Qué bueno, además lo hemos escuchado en versión midley, ¿verdad? Incluían varias canciones, como por ejemplo Music and Lights o Flashback. ¡Wow! Lo que hemos disfrutado, qué bueno. ¡Wow! Pues esto es Queen, ¿eh? Queen, uno de sus grandes temas, King of Magic.

A Kind of Magic, el clásico de los Queen, lo que acabamos de escuchar. Bueno, de los 80, de los 80 nos vamos hasta los 90, porque este es un tema de los 90. Sí, de los principios de los 90, del año 92, 93, por ahí.

Like to You, te mentiría, es lo que nos contaban y lo que nos cantaban este dúo, Charles and Eddie, un tema del año 92, bueno, yo diría que aquí llegó al 93, yo tengo muy buenos recuerdos con este tema del año 93, madre mía, y lo que está sonando ahora es el jefe de Boss, es Bruce Springsteen.

El clásico de Bruce Springsteen, Dancing in the Dark, es lo que está sonando en esta cinta que estamos poniendo hoy, en la que, bueno, en la carátula ponía varios, música, discoteca. Bueno, quizá no es lo que nos esperábamos, más es que una discoteca, un guateque quizá, ¿no? Pero está entrando muy bien, ¿eh? Son temazos, temarracos. Que por cierto está muy bien grabado, ¿eh? La calidad del sonido de la cinta es muy buena. Es una Sony. La cinta es una Sony grabable. ¡Wow! Y ahora los status quo.

Pues esto también se puede bailar, ¿eh? Claro que sí, en otro estilo, pero bueno. What you're proposing, el clásico de los Status Quo.

y hasta ahí, hasta ahí podemos leer porque se acaba la cinta. Bueno, no lo he puesto desde el principio. No sé qué duración tiene esta cinta. La verdad es que no desconozco porque no lo pone. Le voy a dar la vuelta. Le vamos a dar la vuelta y le vamos a poner la cara B, porque estamos a gusto, ¿no? Estamos escuchando clásicos en un modo analógico a través de esta cinta que está muy bien grabada, que tiene temas racos y que le vamos a dar la vuelta y a ver lo que suena en la cara B. Bueno, pues algo más electrónico, ¿no? Con sintetizadores. ¡Ah! ¡Wow! Esto es Queen. Sí, esto es el tema Radio Gaga de los Queen.

Bajo la inconfundible voz del desaparecido ya líder, quien fuera líder y cantante de los Queen, Freddie Mercury, claro. ¡Epa! Vino a rascar. Haya pasado algo. Bueno, es que las cintas sonaban así, ¿eh? De vez en cuando pues tienen cortes y tienen cosas. Otro clásico, ¿eh? Whatever You Want, de los Status Quo.

Bueno, pues hoy más que un tardeo nos estamos pegando un guateque, ¿no? Un guateque, oye, que está muy bien, ¿eh? Que entra muy bien. No va a ser todo fiesta, pachangueo, electrónica y juja, ¿no? También de vez en cuando, pues entra muy bien este tipo de música y además son temazos, ¿eh? Son temarracos. Como este de Bruce Springsteen. Wow, Hungry Heart.

Es el corazón hambriento del jefe, The Boss, de Bruce Springsteen, Hungry Heart. Bueno, me estoy dando cuenta que fundamentalmente son temas de Queen, Bruce Springsteen y Status Quo, ¿no? Ha sonado algo de Imagination, algo de Charles and Eddie, pero

El clásico de los Queen, I want to break free, quiero ser libre. Bueno, lo escuchábamos a través de una cinta en la que ponía, en la carátula pone, sigue poniendo, música de discoteca. Bueno, Manuel, que es quien me ha regalado esta cinta, muchísimas gracias. Hemos disfrutado muchísimo con todos los temazos que tenía incluido, que bueno, que en alguna discoteca habrá sonado. Alguna discoteca, un guateque, seguro que han sonado todos estos temas. De verdad, muchísimas gracias. Bueno, la cinta sigue, sigue, pero ya en un estilo un poquito más lento. No. Y además es que nos estamos quedando sin tiempo. Es que siempre me pasa lo mismo. Nos quedamos sin tiempo. Una hora da lo que da. Y bueno, lo hemos aprovechado, lo hemos disfrutado y ya está. Que vamos a continuar con un par de temas, a ver si nos da tiempo de poner un par de temas y nada, nos despedimos. Bueno, esto es Maná. Claro, con todos los temas que hemos escuchado, pues ahora Maná, con todo el respeto al mundo, que a mí Maná me gusta muchísimo.

Bueno, pues con la música de Maná y este clavado en un bar nos vamos a despedir. Ha sido todo un placer estar hoy también aquí en Rebote FM con tu compañía. Mil gracias por estar ahí al otro lado. Y nada, que nos reencontramos la próxima semana aquí en Rutática. Saludos, DJ.

Sí, efectivamente arranca otra edición de Simpatía por la Música. Un servidor, José Martínez, acompañándote durante los próximos 58 minutos con el rock, el blues y el soul, que ya está listo, está preparado, está dispuesto para inundar las ondas en estos momentos. Montón de canciones, muchísimas que tenemos preparadas, tanto artistas internacionales como artistas españoles. Y bueno, pues canciones que seguro más de una te va a recordar o incluso vas a conocer hoy. El caso es que está todo preparado y vamos a comenzar ya, no vamos a perder ni un segundo. Lo vamos a hacer nada más y nada menos que con Warren Zevon y este Werewolves of London. Con él te decimos gracias por estar ahí, bienvenido, bienvenida a Simpatía por la Música.

Pues así, aullando como los lobos, como Warren Zevon en esta canción, hemos comenzado Simpatía por la Música. Vamos a seguir con más canciones, con más éxitos, con artistas inolvidables y yo creo que hasta casi me atrevería a decir que irrepetibles. Hablo en esta ocasión nada más y nada menos que del Gran Duque Blanco de David Bowie y uno de sus grandes éxitos, uno de sus primeros temas que, bueno, siguen siendo una de las grandes canciones de la historia de la música y por muchos años que pasen sigue sonando igual de bien que el primer día. Hablo de ese tema llamado Starman, dentro del álbum de Rise and Fall of Ziggy Stardust and the Spiders from Mars. Así de largo es el título del disco, pero nos quedamos con la canción que se llama Starman, nada más y nada menos que David Bowie.

Maravilla, como te decía al principio, inolvidable David Bowie, inolvidable también este tema de Starman, como muchos de sus grandes éxitos de este hombre, de este gran artista como fue David Bowie. Otra gran artista que aparece ahora en Simpatía por la Música y que suena de vez en cuando es Beth Hart. Y aquí la tenemos entrando muy fuerte con Love is Life.

Pues así de contundente llegaba y se iba también Bedhar con este Love is a Lie. Por cierto, al principio del programa no te lo he recordado, te lo digo ahora. Las redes sociales para poder seguir este programa, Simpatía por la Música, tanto en Instagram como en Facebook, con ese mismo nombre, Simpatía por la Música. Y también en Spotify tienes una lista de grandes, de algunas de las canciones que más suenan aquí en este tiempo de radio, de esa playlist, que también la puedes encontrar con el mismo nombre también, Simpatía por la Música, en Instagram, en Facebook y también, como te digo, en Spotify, esa lista de canciones. Volvemos con los grandes éxitos, con grandes canciones. Vamos ahora con la música cantada en español, nada más y nada menos que con una de las grandes bandas en los años 80 en España. Hablo de Duncan Dhu y dentro de su álbum El Grito del Tiempo, una de esas canciones que también fue un single y que también fue, bueno, pues un éxito y forma parte de la vida de muchos. Hablo de la canción La Barra de este hotel.

0: La música de Duncan Du con la barra de este hotel, como te decía en el álbum El Grito del Tiempo. Vamos a continuar, tenemos muchas más canciones.
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Así de bien suena la música de estos dos grandes juntos, de Taj Mahal y Kev Mo, dentro del álbum Room on the Porch, este My Darling, My Dear, que hemos escuchado dos guitarras fantásticas con unas voces estupendas, con ese blues, ese sonido que nos ha transportado, bueno, pues a Estados Unidos y por supuesto a esos orígenes de alguna manera de este estilo del blues. Ahí los teníamos, como te decía, Taj Mahal, Kev Mo, My Darling, My Dear. Seguimos en Simpatía por la Música, seguimos adelante con más canciones. Vamos a viajar ahora en el tiempo, nos vamos a ir con la música de unas de esas bandas que, bueno, pues han tenido también grandes canciones. Hablo de Judas Priest, y dentro de su álbum British Steel traemos un tema que seguro que alguna vez has escuchado. El tema lleva por nombre Living After Midnight y suena así de fuerte, así de bien, Judas Priest en Simpatía por la Música.

Ahí los tenemos a Judas Priest con este Living After Midnight, viviendo después de la medianoche. Bueno, la vida después de la medianoche es muy distinta, después del mediodía, por decirlo así. Bien, continuamos. Vamos con más sonido americano con Lynyrd Skynyrd.

Bueno, pues esto es una muestra de que esta banda legendaria, Lynyrd Skynyrd, tiene más temas, por supuesto, aparte del clásico Sweet Home Alabama. Este es Gimme Three Steps de, como digo, Lynyrd Skynyrd. Vamos a volver a la música cantada en español, a la música de una banda, bueno, pues que aquí en España también ha tenido su momento, su éxito. Hablo de Los Enemigos. Dentro de su álbum La Vida Mata, hemos escogido una canción que lleva por nombre Septiembre. Como te digo, ellos son Los Enemigos.

Cantándole al noveno mes del año, a septiembre, ahí teníamos a Los Enemigos con ese tema dentro, como te decía antes, del álbum La Vida Mata. Volvemos con el blues, nada más y nada menos que Eric Clapton y Jeff Beck, Moon River.

Meanwhile, así es como se llama el álbum de Eric Clapton, donde encuentras este tema a dúo, nada más y nada menos que con Jeff Beck, también ahí en la guitarra. La verdad es que es una auténtica gozada este Moon River. Eric Clapton, que como sabemos, bueno, pues una enfermedad, pues ya no puede tocar la guitarra, pero sigue publicando discos y, bueno, pues con colaboraciones, como decimos, como la de Jeff Beck. Bueno, después de este momento así tan íntimo, tan personal, tan tranquilo con Eric Clapton y Jeff Beck, vamos a ir con algo más movido, nada más y nada menos que con Muse y el tema Uprising.

0: El sonido de Muse con este Uprising dentro del álbum de Resistance, que acaba de sonar en Simpatía por la Música, una de esas canciones que seguro que cuando, bueno, pues te trae buenos recuerdos también, y que, bueno, pues como te digo, fue todo un éxito también cuando se publicó este trabajo discográfico, uno de los grandes temas de Muse.
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0: Maravilla lo que viene ahora, nada más y nada menos que la banda Hair con este All I Wanna Do Is Make Love To You. Qué gran éxito, qué de recuerdos.

Es uno de los temas más reconocidos y más recordados de esta banda de Hair, junto también con otro clásico como es Barracuda. Ahí teníamos a Hair con las hermanas Wilson al frente, con toda la banda dentro de este álbum llamado Brigade, y el tema, como decimos, All I Wanna Do Is Make Love To You. Todo un éxito, como te digo, recordándolo en simpatía por la música. Vamos a volver a las canciones en español. Nos vamos a quedar ahora con, bueno, pues un grande, con Alejo Stivel. Hace años ya publicaba un álbum llamado Decíamos Ayer, y en él podemos encontrar grandes temas como este que ya vamos a escuchar, que lleva por nombre Necesito un trago. Ahí lo tenemos, Alejo Stivel.

dijo Stivel pidiendo ese trago dentro del álbum, decíamos ayer, ahí estaba, necesito un trago. Y vamos a terminar por hoy, nos vamos a, bueno, vamos a cerrar ya Simpatía por la Música en esta edición. Lo vamos a hacer con uno de los grandes éxitos de la banda Toro. Esto es Hold the Line, el tema que nos va a servir hoy para despedirnos y, por supuesto, para, bueno, pues emplazarte a una nueva cita en una próxima edición de Simpatía por la Música. Los saludos de José Martínez, gracias por estar ahí, gracias por habernos acompañado hoy y te espero en una próxima edición, una próxima semana con más blues, más rock y más soul, así que no te lo pierdas, hasta pronto.

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1: ¿Qué tal, amigos? Bienvenidos a una nueva edición de Radioactivo DJ, programa número 7449, semana 25, del 15 al 21 de junio de 2026. Entre otras cosas, hoy tendremos las noticias radioactivas en un instante, luego también los más descargados de la semana con Antonio Belmonte y la sección de relajación Chill Out Terapia. También tendremos Kenaikan, Positive Reaction, la central radioactiva Tecnolandia con Device Mallorca, Reacción en Cadena y Emergencia Radioactiva y también, para finalizar, un set de mezclas con nuestro compañero Device Mallorca, un set comercial que seguro que os va a gustar. Todo eso es lo que os hemos preparado para el día de hoy, así que sube el volumen, que esto se pone en movimiento. 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
6: ¿Qué tal, amigos? Bienvenidos a las noticias radioactivas. Como siempre hacemos al principio de ellas, te recordamos las vías de contacto con este programa, que son a través del correo electrónico info@radioactivodj.com. Te repito, info@radioactivodj.com. Y también nos puedes escuchar desde la web oficial del programa radioactivodj.com. Vamos con las noticias. Tommy Vinod, que revivía uno de los mayores clásicos de la música dance, de Power, de la formación Snap, esta vez transformando su energía icónica en una bomba de club. Y es que el familiar y electrizante estribillo I Got The Power, en esta ocasión con bajos potentes, batería moderna y nítida y una producción digna de festival, se une a una energía nueva y audaz. Esto es a la vez un homenaje y una conquista, el himno de tus noches de fiesta.

El productor holandés Thomas Newson y la DJ productora berlinesa Lobra se unían para una versión vibrante y moderna del clásico de Jenny Burton, Bad Habits, titulada Bad Habit. Thomas Newson, hijo de la leyenda Marco V, irrumpió en la escena Tech House con In The Clad y desde entonces se ha convertido en una potencia del Tech House. Lobra, conocida también por su fusión de melodías de los 80 y 90 con ritmos house envolventes, ha brillado en escenarios internacionales como Tomorrowland, Mel y Parocaville, además de ser residente en Ibiza en la Big Party de David Guetta. Su nueva versión de Bad Habits combina nostalgia con energía fresca, un himno listo para la pista de baile lleno de emoción y ritmo. Lo escuchamos.

Embers de Robin Schulz es una canción que lleva meses generando momentos de euforia en sus sets. Embers muestra a Robin Schulz en su mejor momento, una producción con un sonido inconfundiblemente contemporáneo, sin dejarse llevar por las tendencias y que extrae su fuerza de una tensión colocada con gran precisión. Lo escuchamos.

Si recordáis, arrancábamos este año 2026 en Radioactivo DJ con uno de los lanzamientos más interesantes. Maustrat presentaba el volumen 12 de We Are Friends, una colección que volvía a reunir a nuevos talentos de la electrónica con un sonido fresco, oscuro y muy cinematográfico. Como adelanto, destacaba One of My Kind de Ecstasy, un proyecto misterioso que mezcla música y arte visual en una experiencia envolvente. Un recopilatorio que apostaba por la vanguardia, nuevos artistas y una electrónica con mucha personalidad. Así sonaba una de las canciones incluidas en We Are Friends Volumen 12.

ahora en nuestras noticias radioactivas ponemos el foco en un sonido que mezcla actualidad y nostalgia. Una nueva versión en clave afro deep house que llena la pista de calidez, armonía y una energía marcada por bongos envolventes. Todo ello con una referencia muy especial, la icónica Relax Take It Easy de Mika, publicada en 2006, y que en esta revisión de Clark vuelve a brillar con un enfoque más moderno, hipnótico y totalmente actual. Una reinterpretación que conecta pasado y presente con mucho estilo.

Asma presentaba el remix de Cinema de Benny Benassi, Gary Go, dándole al clásico un toque progresivo, fresco y emotivo sin perder su esencia. El tema se desarrolla con intención, lo que lo hace ideal para festivales y fácil de escuchar en bucle. También incluye un pequeño guiño al remix de Skrillex. La versión de Asma se siente honesta, pulida y pensada para quienes buscan algo familiar pero a la vez novedoso.

Recordamos uno de los lanzamientos que marcó la escena melódica recientemente. Lina Pons junto a Roland Gilles presentaban Holding On, un tema que confirmaba el gran momento de Lina Pons tras su ascenso meteórico y millones de reproducciones, aportando una energía potente y directa a la pista de baile. Por su parte, Roland Gilles sorprendía con una faceta que encajó a la perfección, sumando emoción y una voz que elevaba el track a otro nivel. Holding On dejó claro que la combinación de ambos artistas era puro equilibrio entre fuerza, melodía y personalidad. Un himno que no pasó desapercibido.

Seguimos en las noticias radioactivas. Recordamos otro de esos temas que llegaron cargados de energía y buen rollo. Two People regresaba a Quincy Boy Records con Enjoy the Bad, un track divertido, dinámico y pensado para levantar el ánimo desde el primer momento. Una vez más, el productor inglés volvía a demostrar su capacidad para crear auténticos himnos de pista. Enjoy the Bad deja su huella como uno de esos temas que invitan simplemente a disfrutar del ambiente. Con esta canción finalizamos las noticias radioactivas de esta semana. Te recuerdo que la semana que viene estará por aquí nuestra compañera Elena Blázquez. Recuerda que en un momento también llegará nuestro compañero Antonio Belmonte con los más descargados y Chillauterapia y, por supuesto, Tecnolandia con Device Mallorca, además de ese montón de secciones que os hemos preparado.

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5: Bienvenidos a la sección de los más descargados. Una semana más con vosotros, recibe los saludos de quien te habla, soy Antonio Belmonte y ya preparado para repasar los más descargados que comienzan con el tema de Carlo Whale junto a Dane titulado Echoes of You.
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El segundo más descargado será la nueva versión del Seiman creada por Julia Nico, Prana Flow y True Motion, y finalizaré con el trabajo de Akon titulado To You.

Como siempre, impecables los más descargados de la semana y las mezclas de nuestro compañero Antonio, al que le mandamos un abrazo muy grande. Vamos ahora con otra de sus secciones que se llama Chillauterapia. 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Conecta con sus melodías y relájate en Chillauterapia. 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Cada semana en Radioactivo DJ con Antonio Belmonte.

De nuevo con vosotros, esta vez desde la sección de Chill Out Terapia, para disfrutar de sonidos orgánicos y escuchar el trabajo de Paul Ross titulado On The Way.

A lo largo de los tiempos, las mutaciones en la música han ido emergiendo. Ascendemos con la emotividad y atmósfera radioactiva. Te traemos desde nuestro background sonoro una mínima parte de sonidos limpios, bajos contundentes y melodías introspectivas. Kenaikan, Melody House and Techno y Progressive House con melodías que definen el presente y futuro dentro del underground de la música electrónica.

Hoy descubrimos No Skate, el trabajo de Matt Mitz junto a la cantante Megan Cassatt. Una canción que llama la atención por su mezcla de influencias y por una interpretación vocal en inglés y árabe. Sonidos cálidos, ritmos tribales y una producción muy cuidada para un tema que demuestra cómo la música electrónica sigue encontrando nuevas formas de sorprender. Sonando para ti desde Kenaikan.

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6: Hoy en la Central Radioactiva viajamos a finales de los 90 con Venus of My Dreams, una de las producciones más recordadas de Airwave. Detrás del proyecto se encuentra el productor belga Lauren Veronet, una figura clave de la escena trance europea que también ha firmado música bajo numerosos alias. Michael Dow hacía esta remezcla que mantiene intacta la magia melódica que convirtió al original en una pieza de culto.

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1: Pues a las muy buenas y bienvenidos a este tu espacio Tecnolandia a través de Radioactivo DJ, semana tras semana ofreciéndote música del panorama nacional e internacional de la música electrónica.
2: En efecto, esta semana en Tecnolandia desde el sello Norskate llegaba la apuesta de Max Gitness, SQR, un corte de electrónica contundente creado para la pista de baile y moldeado por años de experiencia en directo. Ritmo preciso, energía controlada y una dirección clara que define el sonido de este productor. Así suena SQR.

Menudo temazo que nos trae esta semana Device Mallorca en Tecnolandia. Vamos ahora con otra de las secciones, pero antes de nada recordaros que al final del programa tendremos una sesión un poco más comercial de este DJ, compañero y amigo Device. No os la perdáis.

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El producto SAT presenta Go With The Flow, una propuesta que combina energía groove y una producción moderna pensada para la pista de baile más hard dance. Sonido totalmente radioactivo. Subimos BPMs.

Hola amigos y bienvenidos a este tu espacio de Radioactivo, que es el espacio de las sesiones. Esta semana me corresponde a mí presentaros este set, que es un set progresivo de menos a más. Creo que empieza con 122 y termina con 132, o sea que es progresivo total. Se podía enclavar dentro de, enmarcar dentro de una sesión de un warm-up para preparar, todos sabemos lo que es un warm-up, el que prepara la pista para cuando venga el headliner, pues es que esté llena la pista, que esté caliente, calentar a la gente, calentar motores en definitiva. Pues esta sesión es para calentar motores. Espero ahí estéis donde estéis, que la disfrutéis. Saludos, Divaiz Mallorca con todos vosotros.

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0: edición 1106 de Hit Clubbing, hoy inaugurando este nuevo capítulo de radio con el Fresh de los Cool and the Gang. Bueno, el Fresh de los Cool and the Gang, pero la revisión de Adri Block. Canción perfecta para inaugurar este nuevo capítulo de radio, este nuevo episodio de tu radio show preferido. Ladies and gentlemen, señores y señores, bienvenidos, bienvenidas. Esto es Hit Clubbing, esto ya no hay quien lo pare por delante, 120 minutos de sonido house en estado puro, básicamente de la música que a ti y a mí tanto nos gusta.
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0: Aquí estamos como de perfectamente instalados en el estudio. Espero que tú también lo estés bien, en perfecto estado de revista, en perfecto estado de salud, que siempre es lo más importante, sino básicamente... Pues esto no fluye, los engranajes funcionando a la perfección, el personal en sus puestos, con lo cual metemos todo en la coctelera y se da absolutamente todos los ingredientes para que disfrutemos al máximo de esta nueva edición de Hit Clubbing. Saludos de Frisco, agradecido por la escucha. Llega Adam Dani con este Electric Energy para poner ritmo en tu vida. Baila conmigo.

0: línea debajo demoledora, ¿eh? Adam Dani Electric Energy, para llevárselo puesto a donde tú quieras, a todas partes, sobre todo si tienes dispositivo Android, porque ya sabes que tienes disponible la app de Hit Clubbing. Esto no para.
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0: 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Sigan este pinche Adri Block, ahora llega su proyecto Block en Crown, con esto que es estreno omnipresente en cada edición de Hit Clubbing Crime at the Discotheque.

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2: Efectivamente, fiesta continua, recién salido del horno. Andriex con Thomas Sang, grooving más que recomendado.

0: de la semana.
1: Destapando el tarro, las esencias, el italiano Nari. Yo no sé cuántas veces puede ser, cada vez uno de los más singles que más he pinchado en mi vida, el Professional We Do de Tori Amos. Pues bien, esta es la versión que ha hecho Nari, la ha llamado Professional Window, y es el tema.

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0: Me tiro de cabeza en el túnel del tiempo y mira tú por dónde voy a acabar en el baúl de los recuerdos con esta pedazo de producción maxi single de Los Guapos. También en vez de surcos tiene socavones de tantísimas veces que lo hemos pinchado. Ladies and gentlemen, señoras y señores, con todos ustedes Mr. Armand Van Helden y este vital e imprescindible fan fenómeno.

0: Rescatando el baúl de los recuerdos, una de esas canciones vitales e imprescindibles. Te gusta la buena música, el fan fenómeno de Mr. Armand Van Helden. Y como no solo de clásicos vive el hombre, esto no para.
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0: Estos estrenos que tuvimos, tenemos unos cuantos estrenos.

pues vaya remixes que se marca DJ Nano de canciones que ya son éxitos, pero las vuelva a reconvertir en más éxito para las pistas de baile, como es el caso de este éxito de Siloé, Todos los besos. Esto, vamos, esto no falla en ningún lado, ¿eh? El remix de DJ Nano del éxito de Siloé, Todos los besos, tenía que sonar aquí en Hit Clubbing.

vez en vez de Notorious, Freaktorious. Es el sonido Ghostmasters, que es estreno Hit Club y de cualquier manera está muy, pero que muy chula esta revisión de un clasicazo.

0: montón de años, un estupendo tipo, una máquina, auténtica máquina allí, el top DJ en aquella zona y uno de los grandes productores. Y buena prueba de ello es este Ice Baby. Este ya fue el tema de la semana, Hit Clubbing.
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0: 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Otro estreno, Hit Clubbing.
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3: Minus 1 hour and 15 minutes.
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8: Sonido Earth and Days de los Vitales, imprescindible. Siempre en Heat Clubbing, aquí están con...

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4: Efectivamente, here we go, Charlie Clubbing. Qué bueno, número 10, novedad en lista.

0: hacen lista, al igual que esto que viene ahora, que es la entrada más fuerte.
1: Número 9.
0: En el 9, Dani L. Harley Tuchers con la voz de ella, de Dua Lipa.

0: como prota en el cine, había hecho sus cameos, ya sabéis, en la peli de Barbie, pero ahora papel de prota en cine, en una comedia que se estrenará próximamente, imparable de esta mujer. Poniéndole voz a esta canción de Danny L. Harley, Two Hearts, esta semana en el número 9 del Chart Hit Clubbing. Poquito más arriba, mira tú por dónde, casualidades del chart, que vuelva a aparecer.
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0: En el número 8, Adri Block de nuevo, esta vez no viene solo, viene formando tándem con Lisandro, otro de los buenos protagonistas de la escena house de los últimos años, de la última década, o como quieras llamarle. Esto es poderosísimo. Se llama Funky Town y es una de mis favoritas. Directo al número 8 esta semana en el Chart Hit.

0: escuchar Hit Coming y atención, porque poco a poco nos vamos acercando a zona calentita.
1: Número 4.
0: Ladies and gentlemen, señoras y señores, con todos ustedes Talking Heads y su Psycho Killer. Pero este es el

0: A las puertas del número uno se ha quedado esto.
1: Número dos.
0: Abróchense los cinturones, aguanta el ritmo si puedes. Número dos esta semana en el Charky Clubbing, subiendo desde el 3. Sonido Max Play, Alive.

0: Es el sonido energético del Charge Clubbing. Atención, porque es el momento de destapar el número uno que cada semana te trae DJ World Magazine.
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0: Bueno, si estás un poco avispada, sabes que falta una canción. Faltaba una canción en el Charge Clubbing.
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0: Pero esto, ¿cómo no iba a ser número uno? Te lo trae DJ World Magazine, el número uno de esta semana, destapando el tarro de las esencias una vez más. Norman Cook, o lo que es lo mismo, Fatboy Slim, mezclando su hit con el Satisfaction de The Rolling Stones. Satisfaction Skank, número uno esta semana en el Charge Clubbing. Escucha.

0: DJ productor preferido desde hace muchísimos, muchísimos años, desde que lo conocí con todos sus diversos proyectos, Chaos Martin, Pizzaman y ahora con Fatboy Slim, número uno esta semana. Norman Cook con su nombre Fatboy Slim con The Rolling Stones y este Satisfaction Scan.
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0: Y este es el remix que nos ha enviado Rockheim del Mercy de Duffy, que está muy, pero que muy chulo.
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0: ya sabéis que Duffy había saltado, bueno, había sido número uno mundial este mes en 2008 y reapareció en 2020, donde publicó una carta en su perfil de Instagram donde relataba haber sido víctima de un secuestro, violación y retención durante varias semanas. Tremendo, tremendo de esta mujer, ¿eh? Bueno, pues este es el remix de su Mercy, que está muy, pero que muy chulo.
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0: Action. Atención a esto que es estreno y está muy, pero que muy chulo. Yo veo por ahí el nombre de mi amigo José Uce. Ya sé que va a ser nivelazo máximo, calidad y elegancia para tu pabellón auditivo. Estreno Hit Clubbing, Sammy Deuce, Fan Party con el remix de José Uce.
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1: Vaya, vaya pasada de pegada que tienen todas las canciones de Pirupa, espectaculares siempre. Esto ya fue tema de la semana, me quedo siempre en el equipo del británico Hook. Es una auténtica maravilla las producciones que salen de su estudio.

0: entrando ya en esta recta final. Pero todavía queda mucho, mucho musicón por delante.
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0: Venga, otro estreno, chanteo la producción.

0: música. Toma música.
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2: Pues toma, John Newman y Love Me Again. Pero no es Love Me Again que había sido número uno mundial. Es la nueva Love Me Again, Again. Y a ver si dentro de unos meses hace Love Me Again, Again, Again. Porque básicamente es muy, muy buena. Filled with all the strength I've found, there's nothing I can do. Nos la cantas, John. Cántala.

0: supera eso si puedes. Es que es imposible. Ya llegamos a destino final.
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0: No se olviden nada, recojan todo su equipaje. En la oficina de objetos perdidos había un tipo muy, muy borde. Había.
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0: Vamos, es que se lo estaba buscando, ¿eh? Se había quemado mucho, mucho las últimas semanas y básicamente suspendido de empleo y sueldo los próximos 6 meses. ¡Uah! Así que vamos a estar un buen rato, si que lo vamos hasta echar de menos incluso. Venga, que echamos el candado, que echamos el cierre a esta edición de Hit Clubbing con esto que está recién salido del horno, MDB Love, Lift You Up, y yo te emplazo para dentro de 7 días.

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